0: ¡Ole!
1: Enrique el Extremeño por Alegrías con las guitarras de Ñoño y Antonio Moya en la Peña Flamenca Juan Badía, Sevilla 2011.

Martinetes, Negro del Puerto, Bienal de Arte Flamenco 1986.

que José de los Reyes, el negro me llama gitano, del puerto Falcao.

0: Concurso Nacional de Arte Flamenco de Valdepeñas, 1994. Julián Estrada canta Alegrías de Cádiz. En el toque, Luis Calderito y Antonio Centenera.
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Tientos y tangos, Antonia la Negra acompañada a la guitarra por Antonio Carrión en la Gala Flamenca de Mayores 2009 en la Fundación Cajasol.

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1: Arcángel por Tango lo acompaña a la guitarra Miguel Ángel Cortés en la Noche Flamenca de Zambra 2013.

0: Andalucía, 3 de la madrugada. 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
2: Pepe Campillos cantando por alegrías con la guitarra de Gabriel Cabrera en el homenaje al Tiriri en Málaga 2006.

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2: Paco Taranto hace la Soleá de Triana con la guitarra de Antonio Carrión. Fue en el Festival Flamenco del Minero en Puerto Llano, año 2007.

0: Romance, Manuel de Paula y Anabel Valencia. Al toque, Pedro Sierra, en los Jueves Flamencos Cajasol, año 2007.
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1: Martinete y Toná. Canta Manuel Arroyo Jiménez, tío Mollino.
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Año 2000, uno de los discos más famosos del flamenco contemporáneo. Aire, José Mercé con Moraito Chico, por Bulerías.

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1: Centeno y Pena Hijo cantando por Fandangos, con la guitarra de Ramón Montoya. Es una grabación del primer tercio del siglo XX.

0: Bravo.
1: Buscamos ya una grabación del 20 Concurso Nacional de Arte Flamenco Ciudad de Córdoba en 2013. El ganador al toque fue Niño Seve, al que vamos a escuchar en el estilo de rondeñas.

0: Calixto Sánchez, con la guitarra de Enrique de Melchor, interpreta esta granaína y media granaína.
1: Enrique.

0: Toná y Liviana, Miguel Poveda, en la Bienal de Flamenco de Sevilla 2010.
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1: Antonio el Sevillano por Alegrías. Le acompaña Eduardo de la Malena.

Grabación del primer tercio del siglo XX. Antonio Pozo, el mochuelo, haciendo sigrilla con la guitarra de Manuel López.

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1: Canela de San Roque por Soleá con la guitarra de Manuel Silveria.

Las guitarras de Niño de Puro y Manolo Franco por Alegría, en la Bienal de Flamenco de Sevilla 2018, dentro del espectáculo Compadre.

0: Andalucía, 5 de la mañana.
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Voy a ver si le hago a los fandangos del Porra, que es que ese tío era, pobrecito mío, tan fenómeno que era muy difícil cantar. Yo no voy a tratar de imitarlo, ¿eh? Porque es muy difícil.

Vamos ahora con una cantaora del primer tercio del siglo XX. Nos referimos a Adela López con uno de sus cantes famosos en aquellos años, Fiesta Jerezana. En las décadas de 1910 y 1920, Adela López apareció con mucha frecuencia en la prensa española, anunciada como cantaora de flamenco, cupletista de género flamenco, cantaora de aires andaluces o cantaora de aires regionales. La vamos a recordar con una grabación que rescata el concurso de Cante Jondo de Granada de 1922 en un disco denominado Adiós Granada.

0: Cante por Gilianas, de Antonio Meirena, acompañado por Melchor de Marchena y Enrique de Melchor.
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Escuchamos a Juan Valderrama haciendo Guajira, grabación de la Bienal de Flamenco de Sevilla del año 1986, con la guitarra del Niño de Pura.

0: Ana Ramírez Lallilla, por Tiento.
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3: Grabación de estudio del año 2015, disco Copla Flamenca de Parrita. Está acompañado a la guitarra por Pepe Habichuela. Escuchamos a Vicente de Castro Parrita con una zambra.

Loli la Revoltosa por Soleá, a la guitarra José Luis Figuereo, en la Peña Flamenca La Perla de Cádiz 1999.

Es el momento de escuchar a Rocío Márquez en este pregón del Ubero y Seguirilla con la guitarra de Manolo Herrera.

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1: Romance, canta Mari Peña con la guitarra de Antonio Moya. Bienal de Flamenco de Sevilla 2010.

Tarantas, versión de Eleuterio Andreu con la guitarra de Antonio Fernández.

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1: La Perla de Cádiz canta fandangos dedicados a Curro Romero con la guitarra de Manuel Morao.
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Johnny Jiménez es un joven guitarrista madrileño que nació en 1990. En 2024 ganó el Bordón Minero de la Unión. Le vamos a escuchar con una rumba, La Sabrosa.

0: Andalucía, 7 de la mañana.
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0: A continuación, le ofrecemos la redifusión del programa Portal Flamenco.
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0: Saludos, bienvenidos a una nueva edición de Portal Flamenco en la Radio Pública de Andalucía. Se llama Luis Fernández Soto, pero se le conoce como Luis el Zambo. Nació en Jerez de la Frontera en 1949 en la calle de la Sangre del barrio de Santiago. Su familia, aunque de tradición flamenca, y él mismo se dedicaban a la venta de pescado, hasta que en 1998, a causa del éxito de su intervención en un disco que se llamó Callos Reales, un disco colectivo, decidió dedicarse al cante flamenco de manera profesional. Está considerado como uno de los máximos exponentes del cante puro de Jerez, representando un eslabón fundamental en la transmisión oral y tradicional de nuestro arte. Luis el Zambo participó este año en la Semana Cultural de Actividades Flamencas de Paradas en Sevilla, dedicada al maestro José María Velázquez Gastelu. Fue el miércoles 15 de abril. Hoy vamos a tener la ocasión de escuchar buena parte de ese recital y también de conocer las opiniones del propio Luis, rescatadas de un documental que conservamos en nuestro archivo histórico. Esto es Portal Flamenco. Empezamos.
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0: Su apodo artístico, el Zambo, es una herencia de su padre Joaquín, a quien apodaron así en el entorno familiar. Luis tiene una voz con un eco de

0: Gracias.
1: Luis el Zambo en paradas. El Zambo es un cantaor descomunal, como ustedes saben, que pertenece a las principales sagas cantaoras de Jerez. Por parte de padre, está emparentado con los Parrilla, con los Terremotos y con los Borricos, mientras que por parte de madre, desciende de la familia de los Sotos y de los Ordera. Escuchen, él mismo nos cuenta sus parentescos.
2: Luis el Zambo es un cantaor de Jerez de la Fontaneira, sobrino del Sordera, sobrino segundo de Tío Borrico, sobrino segundo del Cerna, sobrino segundo de Terremoto, sobrino segundo de Tío Cabeza, el mejor seguidillero caballo en España, mi Tío Cabeza, primo hermano de mi abuelo, Tío Guanici el manijero, Tío Tati, Tío Borrico, esos son cantadores de Santiago, porque ahora últimamente se habla mucho de la plazuela. Y en la plazuela vimos buenos cantadores, como Mojama, La Paquera, muy buenos cantadores, Torta.
1: Vamos a seguir ahora escuchándole al cante, de Levante, Taranta y Cartagenera, con la guitarra de Domingo Rubici. ¡Ah!

0: Gracias.
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3: Estamos escuchando a Luis el Zambo en paradas en su Semana Cultural de Actividades Flamencas de 2026. Ya hemos recordado que durante gran parte de su vida compaginó de manera natural el cante con su profesión de pescaero, un negocio en el que comenzó a trabajar como aprendiz cuando solo tenía 11 años de edad. Él mismo nos comenta cómo desembarcó en el flamenco de manera tardía.
4: Mi padre tenía 4 puestos de pescado y nos crió a nosotros, a todos nosotros, 4 varones y una hembra. Y yo salí al flamenco con 51 años. Yo llevo en esto unos 14 o 15 años. Yo he cantado toda mi vida, pero nunca se daba cuenta del cante porque mi padre decía la puta y el barbero a la vez te espero. Entonces yo me dediqué al pescado y vendía todos los días un camión de pescado. Y he criado a mis hijas y la gente decía, no canta tú bien, no canta. Y yo no se daba cuenta porque yo antes estaba con el pescado. Y la verdad, que ya grabé el disco de Los Cayos Reales, grabé con El Morao, grabé, en fin, con Miguel Poveda, con Tomatito, en fin, y ahí empezó mi vida dedicarme al flamenco, ¿no? Para dedicarte al flamenco tienes que vivir para el flamenco. Hice flamenco hasta hablando, hice flamenco comiendo, hice flamenco andando, hice flamenco para todo, para vivir de esto. Y hay que vivir de esto, pero con gallardía y con gitanería.
3: Poca cosa la historia de Luis el Zambo. Ahora vamos a escucharlo en uno de sus palos flamencos predilectos. Así se expresa este gitano de Jerez en su grito por momentos desgarrado cuando entona la soleá.

0: Gracias.
1: Seguimos en Portal Flamenco, en la Radio Pública de Andalucía, rescatando aún sonidos de paradas de este año en la Semana Cultural Flamenca, hoy con Luis el Zambo, que es parte de la última generación de artistas que aprendió el código del flamenco de manera vivencial, en fiestas familiares y de barrio, compartiendo vivencias con leyendas gitanas como Tianica, la Piriñaca o el Sordera. El propio Luis nos explica el valor de la genética en el flamenco, cómo se transmite el arte por tradición oral.
2: ¿Por qué escuchan la gente las músicas estas de siglos y siglos y siglos? Pues eso va de pares a hijos. Eso no se aprende. Hay que traerlo genéticamente en la tripa. Para mí, sin el flamenco no sería nadie. Porque yo me emborrachaba cantando. Para cantar, para hinchar, la gente cantaba bobería. Ese era Luis el Zambo. Luis el Pescaero. Tengo un cante natural. Me acuerdo de toda mi gente. Cuando estoy a gusto cantando, me acuerdo de... No es que lo haga. Es que recuerdo a esas generaciones tan buenas de gitanos. Y de buenos cantadores. El flamenco está en primera línea.
1: Y después de escucharle otra celebración que en su garganta se convierte en la máxima felicidad del flamenco y de la fiesta. Es la celebración de la bulería. Su bulería festera por antonomasia. Una bulería que parece la erupción de un volcán. Que enseña la cara más alegre y chisposa de Luis el Zambo. Que nos hace viajar al Jerez de hace más de 60 años. El sello indiscutible de Jerez en su voz. Una bulería en todas sus vertientes, hasta incluso la bulería para escuchar. Luis el Zambo con el toque de Domingo Rubici y el acompañamiento en el compás de Luis de Rebeco y Ali de la Tota.

0: Gracias. Gracias, muchas gracias.
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2: Estamos dedicando nuestro programa de hoy a Luis El Zambo en su recital de este año en Parada, Sevilla, el miércoles 15 de abril de 2026. Y escuchando también sus opiniones, Luis, cuando habla, sienta cátedra. Ahora vamos a saber de una anécdota en Roma cuando trabajaba con Miguel Poveda.
3: Un artista lo único que tiene que hacer en un escenario es partirse.
4: Da lo que tiene.
3: Da lo que tiene. Puede cantar mal, pero si da lo que tiene...
4: Ya está.
3: Ya está. Un día canta mejor, otro día canta peor, otro. El cante no es dos y dos son cuatro, ¿eh? La gente está equivocada.
4: Ahí donde está, no hay partitura.
3: La gente cuando viene a un sitio y escucha un cante y no sabe por dónde es ese cante, pues luego lo que pasa es que no lo entienden. Porque yo me acuerdo una noche que cantamos en Italia, en Roma, y resulta que cantó Miguel, se hartó cantar, yo también me harté cantar, y yo canté por seguidilla. Y cuando llega abajo, la gente me decía, me está puesto los pelos de punta. ¿Esto qué es lo que es? Y entonces yo le dije, esto es el pellizco. ¿Y eso qué es lo que es? ¿Que te tienen que dar un pellizco? Digo, no, esto es los pelos de punta. ¿Te parece poco? Eran chavales jovencísimos. Había cantado no sé, Miguel, que quitaba el sentido. Pero a mí me cogió ese momentito de por seguirilla, hice dos cosas y la gente dice, ¿esto qué es?

pues vamos precisamente a por la seguirilla que hizo Luis el Zambo en parada, con Domingo Rubicci en la sonanta, una seguirilla de estilo trágico y profundo, donde su voz rota, heredada de las dinastías gitanas más puras, saca a relucir su máxima hondura. Luis el Zambo en paradas.

0: Gracias. Muchísimas gracias.
1: Y estamos ya en la recta final, en los últimos minutos de este repaso al recital de Luis el Zambo en la Semana Cultural de Actividades Flamencas de Paradas en 2026. Antes de despedirnos, un consejo de Luis para los jóvenes, para que no se queden en el cante festero y sean capaces de profundizar en todo el árbol del flamenco. Y por favor, no se pierdan su referencia aquí a Tío Borrico.
2: Bueno, yo le diría a la juventud que escuchara lo poquito que queda de flamenco, que quedan muy poquito. Que cante gitano y bien, hay muy poquita gente. Muy poquita gente. Pero bueno, que escuchen esos lecos y esas cosas bonitas, porque el flamenco no es tango y bulería. Tango y bulería, tango y bulería. Hay muchas cosas más que cuando se cantan bien, le llega a la gente. Y ese es el flamenco. Se puede cantar por tango perfectamente, pero cantar en gitano. Entonces eso es muy difícil. Cantar gitano, para cantar gitano y que sea gitano. Si no, es muy difícil. Eso lo decía el maestro Antonio Mairena, no lo digo yo. Yo iba a escuchar a Tío Borrico y Tío Borrico ganaba 300 pesetas el día que lo ganaba. Y yo me iba con 15 años, que no tenía ni carnet de identidad, me iba a la venta a escucharlo. Y le daba, le ponía media botella de vino, de la INA. Y le daba yo 500 pesetitas a él. Y decía él, ¡viva los cojones, mis sobrinos! Que es el que mejor canta por bulería en España.

0: Aquí lo vamos a dejar por Fandangos con la voz de Luis el Zambo, el cante con el que creció durante su infancia en los años 50. Que ustedes lo disfruten y nos escuchamos en próximos programas.
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0: Andalucía, 8 de la mañana.
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3: Cantes abandonados de Juan Breva. Canta el niño de las moras con la guitarra de Antonio Carmona. Grabación del primer tercio del siglo XX.

Manuel Molina y Lole Montoya grabaron en 1980 su disco Al alba con alegría. Vamos a escuchar estas alegrías de Cádiz.

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1: Polo rematado por Soleá de Triana, canta el Tato con la guitarra de Paco Orcero.

Juana la del Pipa por Soleá por Bulerías, a la guitarra Miguel Salado. En la Quinta Bienal de Flamenco de Málaga 2017, el espectáculo Fragua Gitana.

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1: Tientos y tango, canta Gabriel Moreno acompañado a la guitarra por Juan Carmona Bichuela en el Festival de los Cantes de Almería 1991.

Cuarta Bienal de Flamenco de Sevilla. Nos situamos en los jardines de San Telmo en 1986. Juanito Valderrama interpreta Vidalitas con la guitarra del Niño de Pura.

0: José el Pañero por Bulerías, la guitarra de Antonio Moya, Festival de Nimes 2015.
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Seguimos con el disco clásico por flamenco grabado en 2021 por Arnaud Dimon y Pedro Sierra. Les vamos a escuchar a continuación en una pieza titulada Libertango.

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3: Antonio Torres, el Chato, canta por bulerías el Non je ne regrerai, junto a Pedro Sierra a la guitarra y Pepe del Morao al baile, incluido en el disco Un viaje a los recuerdos.

Miguel Vargas, maestros de nuestra fonoteca. Volvemos ahora a la reunión de Cantes Hondo de Puebla de Cazalla. Miguel era un asiduo, le unía una gran amistad con Francisco Moreno Galván y los cantadores paisanos de la Puebla. Puebla de Cazalla y su reunión del año 93 con la guitarra de José Luis Postigo, Mariana.

0: Milonga, Pepe Nieto, a la guitarra Sabica, en una grabación del primer tercio del siglo XX.
1: Vamos a ver cómo se toca por mi mano, Sabica.

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1: La niña de los peines por fandangos con la guitarra de Niño Ricardo.

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1: Ginesa Ortega canta por Caracoles.

Juan Gómez y José Sorroche cantan El Padre Nuestro por Soleá con la guitarra de Tomatito en la Semana Flamenca de la Peña El Taranto, Almería, 1992.

Tanguillos, Ultra Ike Flamenco, Festival de Jerez 2011.

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3: José Palanca canta por Fandangos con la guitarra de Manolo de Badajoz.

En tiempos de la República es el título de estas bulerías que canta Enrique Méndez con la guitarra de Diego del Gastor.

Felipe Scapaccini cantando por alegrías con la guitarra de José Luis Figuereo. Fue en la Peña Flamenca Linense, la línea de la Concepción, en el año 1993.

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1: Nacido en 1979, el cantaor Alfredo Tejada es un todoterreno del flamenco que ha hecho peñas, festivales, teatros, bienales y tablaos flamencos. Le vamos a escuchar ahora haciendo la caña con las guitarras de Miguel Ochando y Antonio de la Luz y el acompañamiento en la percusión de David Galeano.

0: Ezequiel Benítez interpreta estos cantes de campo en el disco Lo que nadie ve.
1: La gañanía, para mí y para los de mi generación, del barrio de Santiago, hemos subsistido del campo. Para mí la gañanía no ha sido nada más que la universidad de la vida, pero teníamos tanto, sin tener alegría, teníamos cariño, teníamos una educación, teníamos un saber estar gracias a la gañanía y a las casas de patio.

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1: Es que lo que recuerdo, éramos uno en la pena y éramos uno en la alegría. De esa gracia, todo era risa. Y lo mismo, te voy a decir una cosa, lo mismo, el mismo sentimiento teníamos y lo expresábamos en las alegrías que en las penas. Por eso es, al no tener cercanía, tenemos ese vacío.
2: David Lago por Alegrías, le acompaña la guitarra de Santiago Lara, grabación del año 2014 del Foro Flamenco de Canal Sur Radio.

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1: Aurelio Sellés por Malagueña. Le acompaña la guitarra de Ramón Montoya.

Los Fandangos Mineros de Curro Piñana, a la guitarra Antonio Piñana, en el Festival Internacional del Cante de las Minas 1996.

0: Emilio Abadía, en una grabación de 1934, interpreta Soleá con la guitarra del niño Ricardo.
1: Soleares y sentimientos, Abadía.
2: Hombre, Ricardo, Iván Sevillano, señor.
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1: Grabación del año 1935. Canta el Peluso por Bulerías con la guitarra de Manolo de Badajoz.

0: Con la colaboración del Potito y del CD Cirya, escuchamos a Paco de Lucía con este soniquete por Bulerías.
1: La Bulería te mueve.

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3: Continuamos con la 20 edición del Concurso Nacional de Arte Flamenco Ciudad de Córdoba de 2013. Vamos con Manuel Cástulo interpretando un romance con la guitarra de Niño Seve, en el baile Mercedes de Córdoba.

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1: Pepe Luis Carmona Bichuela por Martinetes.

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1: Jaime Heredia, el Parrón, acompañado a la guitarra por Rafaelín Habichuela, Bulerías.
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1: Pepe Alconchel por Malagueña, a la guitarra Niño Elía, en el concurso flamenco de Carmona 1993.

Escuchamos a Foforito por Soleá, grabación registrada en el segundo Festival Flamenco de Navidad en Marbella en el año 1988. Le acompaña la guitarra de Enrique de Melchor.

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3: Rancapino Chico por Bulería, a la guitarra Antonio Higuero, en el Festival Flamenco de Ceuta 2017.

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Mariana, al cante Santi el Nene, a la guitarra Fernando Rodríguez, en Torre del Cante de Alaurín 2010.

0: Gracias.
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2: De la tertulia del tablao El Arenal del 2013, José Anillo canta por Soleá con la guitarra de Eugenio Iglesias.

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3: Alegrías de los puertos, Alcante Romerito de Jerez, con las guitarras de Isidro Sanlúcar y Paco Lola.

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3: Tangos de la Repompa. Virginia Gámez acompaña el baile de la Lupi con las guitarras de Gaspar Rodríguez, Manolo Santos, Pepe Fernández y Curro de María.

Grabación de 1985, LP Oye mi voz de Emilio Rosales, con la guitarra de merengue de Córdoba por Colombianas.

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2: Son de la frontera por Soleá. La guitarra de Paco de Amparo y el tres cubano de Raúl Rodríguez. Canta Moy de Morón y baila Pepe Torres.

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1: Rocío Márquez dedica su tesis doctoral a Pepe Marchena y entre los temas elegidos en su repertorio, el romance a Córdoba. Lo vamos a escuchar la noche de la 32ª edición del Festival Flamenco del Búcaro de San José de la Rinconada. Una noche muy especial para esta casa porque se le rindió homenaje a Flamenco Radio.

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1: La joven cantadora jerezana María Terremoto participó en la 21ª Bienal de Flamenco de Sevilla 2020 con el espectáculo Poesía eres tú, dedicado a Gustavo Adolfo Bécquer. Con la guitarra de Nono Jero y el acompañamiento de Manuel Valencia y Manuel Cantarote en el compás, Paco Vega en la percusión, José Gregorio Lovera en el violín, María Inmaculada Manchón en la viola, Juan Carlos Toribio en el violonchelo y Manuel Márquez en el contrabajo, María Terremoto interpreta fandangos.

disco que recuerda el primer concurso de cante jondo celebrado en Granada alrededor del Corpus de 1922. Es una grabación original de la colección Manuel de Falla. En la guitarra está Niño Ricardo y escuchamos la voz de Tomás Pavón cantando por Fandango.

Vamos a escuchar una grabación histórica de Rancapino en uno de los momentos más destacados de su trayectoria artística. Cuarta Bienal de Flamenco, Ciudad de Sevilla, año 1986. En la sonanta está Quique Paredes. Escuchamos a Rancapino por Alegrías.

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3: Guillermo Cano por tango, al toque le acompaña Rubén Levaniegos en las Jornadas de Arte Flamenco Ciudad de Lucena 2007. Homenaje a Fosforito.

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2: Una grabación del Festival de Jódar en Jaén en el año 1995. Encarnación Marín Lasallago por tientos con la guitarra de Pascual de Lorca.

Espectáculo del Pele en la Bienal de 2020, A Sangre, en el Teatro Lope de Vega. Le escuchamos por Tientos Tangos, con la guitarra de Diego del Morao, el acompañamiento de Bobote, Torombe y José Huito en el compás, y José Moreno en la percusión.

Agustín Fernández Portarantos con la guitarra de Manolo Sanlúcar.

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1: Alegrías de Córdoba, que canta Curro Lucena con la guitarra de Ángel Mata en la Peña Flamenca La Platería de Granada, año 2009.

Disco Hondo y Apasionado, volumen 2, Melchor de Marchena en el toque, Fernanda de Utrera en el cante. Fandangos.

0: Evaristo Cuevas, Soleá Polá, sonido del concurso de la Silla de Oro de Leganés en el año 2012. Le acompaña la guitarra de Juan Manuel Cadena.
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Curro Malena, protagonista de nuestra cita con los maestros de nuestra fonoteca, sonidos registrados en directo. Nos vamos ahora a Laurín de la Torre, a la Torre del Cante del año 1996, con la guitarra de Quique Paredes, Curro Malena, por Alegrías.

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2: Vamos a escuchar a continuación una grabación en directo del Foro Flamenco de Canal Sur Radio, grabado en diciembre de 2021 en el Teatro de la Fundación Cajasol de Sevilla. Chema del Estat está en la percusión, en la guitarra Paco Vidal, en el cante Alicia Morales. Tientos.

Cante por tangos, Álvaro de la Isla.

David Pino en el Festival de Cante Grande Fosforito en Puente Genil en el año 1999. Le acompaña al toque Juanma el Tomate. Escuchamos a David Pino por Mirabrás.

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En el año 2015, el cantador Rubí Tu Hijo lanzó el disco Sincero. Vamos a escucharle ahora por Fandangos, con la guitarra de Antonio Cáceres y el acompañamiento de Luis Dorado en la percusión, Joaquín González en las palmas y los aleos, e Isabel Durán y Joaquín González en las voces.

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3: Caracoles, María Mezcle, al toque Manuel Valencia en el Festival Flamenco de Jerez 2011.

Antonio Chacón Alcante, Taranta, De Noche y Día, y del Soberano, a la guitarra Juan Gandulla Habichuela, contenido en el trabajo Don Antonio Chacón.

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1: Cantes de Trilla, Bernardo el de los Lobitos.
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1: Parrilla de Jerez le toca a la Paquera por Bulerías, antología del cante gitano de nuestra tierra.

Juan el de la vara por Fandango. A la guitarra le acompaña Paco de Lucía.

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1: Vamos a escuchar estas malagueñas y abandonados en la voz de Julián Estrada y con la guitarra de Manuel Silveria.

0: Andalucía, 6 de la tarde.
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3: Fandangos de Bartolo, del Cerro y de Valverde. Los hermanos Toronjo con la guitarra de Melchor de Marchena.

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2: ¿Qué les parece si escuchamos a Niño de Grana interpretando esta soleá y acompañado a la guitarra por Luis Campo?

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1: Disco a Portagayola de 2014. En el cante Miguel de Tena. A la guitarra Patrocinio Hijo. Colombianas.

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1: Pepe Isidro por Fandango, a la guitarra Antonio Sousa.

0: Bulerías por Soleá, el cante de María Toledo, acompañada por Jesús de Rosario y José Serrano.
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0: 1982, disco Vuelvo a encontrarme de Juanito Villar. Alegrías con Paco Cepero en el toque.
1: ¡Vamos allá, Paco, Enrique!

0: Andalucía, 7 de la tarde.
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A la paz de Dios, señoras y señores, sean ustedes bienvenidos a nuestro portal flamenco. En las joyas de nuestra fonoteca encontramos una grabación extraordinaria realizada en Moguer, en el Festival Flamenco de Moguer, en la 25ª edición, y después también tenemos otro fragmento de la 26ª edición y de la actuación que hoy nos ocupa, de la familia Montoya. La familia Montoya, que revolucionó el panorama flamenco de los cantes festeros, el transporte de la fiesta familiar a los escenarios de los festivales. Fue toda una revolución cuando aparecieron a mediados de los años 70, encabezados por Juan Montoya, el Morito, con Carmen Montoya, Antonia la Negra y una jovencísima, era una niña, Carmelilla Montoya. Guitarristas como Raimundo Amador, el Niño Jero, o hasta incluso Rafael Riqueni, pasaron por la formación de esta familia, que después se separaron y cada uno siguió su carrera en solitario. El caso de Carmen Montoya, el más reciente de Antonia la Negra o Carmelilla, y también la incorporación al final de Angelita Montoya. Vamos a ofrecerle estos sonidos, estas joyas de nuestra fonoteca que nos llevan a Moguer, 25ª edición de su festival, el mes de julio del año 99. La familia Montoya, Bulerías.

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1: Inconfundible el compás, la forma de acometer los cantes, las voces corales, el soniquete y el baile. Porque todo estaba al completo en la familia Montoya. Cantes eminentemente festeros que transportaban de la reunión familiar al escenario, como estos tangos.

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1: Los sonidos que forman parte del tesoro de nuestra fonoteca, la familia Montoya. Y ahora escuchamos una de las voces solistas dentro de la propia familia, Antonia la Negra, la madre de Lole, la de Lole y Manuel. Antonia Rodríguez Moreno, que había nacido en Orán, en Argelia, vivió también en Marruecos, pero se vino a su Triana, donde terminó su carrera artística y donde se crió prácticamente al mundo del flamenco. De ahí era su padre, su madre de Jerez. Estaba casada con Juan Montoya y su hija Lole y Angelita, que fue la que la acompañaba en los últimos años ya de su carrera en solitario, que fue lo que hicieron también Carmelilla y su madre Carmen Montoya. Vamos a escuchar ahora este cante de Antonia la Negra por Bulería, sonidos que registramos en la 25ª edición del Festival de Moguer en Huelva.

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1: Y después de este cante por tango, vamos con la familia Montoya ahora por bulerías. Cante, toque y baile inconfundible en el eco de las voces de las mujeres de Antonia la Negra, de Carmelilla y de su madre Carmen Montoya. Vamos a escuchar ahora bulerías, tal como la hicieron en la 25ª edición del Festival de Moguer, de donde procede esta grabación.

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1: Y vamos a terminar por Soleá, con el protagonismo de Carmelilla Montoya. Cuando se deshace el grupo, la familia, Juan Montoya, el Morito, Carmen Montoya, Antonia la Negra y Carmelilla, cada uno coge su carrera en solitario. Y Carmelilla, en el mismo escenario del Festival de Moguer, la pudimos grabar en el año 2000 en el homenaje a Trini La Parrala. Se cumplía la 26ª edición de ese festival y allí tuvimos oportunidad de grabarla. Y con su cante, toque y baile por Soleá, despedimos nuestro Portal Flamenco de hoy, dedicado a la familia Montoya.

0: Son las 8 de la tarde en Andalucía.
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3: Angelillo y Estrellita Castro hacen Colombianas. Le acompaña la guitarra de Manolo de Badajoz. Grabaciones del primer tercio del siglo XX.

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Disco homenaje a Silverio Franconetti editado en 2021. Antonio Carrión acompaña a la guitarra al cantador Raúl Montesinos, que interpreta Malagueñas.

Seguimos con una grabación en directo recogida el año 1988 en la Peña Flamenca de Estepona. Es un cante por alegrías, interpretado a la guitarra por Francisco Javier Jimeno y en la voz por Mariana Cornejo.

0: Temporera, canta Manolo Simón.
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1: Ana Mochón cantando por Bulerías. Le acompaña Antonio de la Luz.
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Gabriel Moreno canta por Fandangos en el Festival de los Cantes de Almería 1991.

0: Muchas gracias. Muchas gracias.
1: En el siglo X, sí.
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3: Escuchamos al ruso haciendo la cartagenera de Chacón con la guitarra de Pepe Martínez.

Tarantas, la guitarra flamenca de Diego de Morón y el cante de José Lero de Morón, grabado en directo en la Sala Celeste, año 1975.

0: Vamos usted castaña.
1: ¡Ale!
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5: Melchor de Marchena, en el toque escuchamos a Antonio Mairena por Tientos.

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1: La Perla de Cádiz por Soleá, a la guitarra Manuel Morao.

Cante por Taranto, Enrique Soto Sordera con la guitarra de José Ignacio Franco en el Festival Flamenco por Moraito de Jerez del año 2011.

Gracias.

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1: ¿Qué les parece si escuchamos los fandangos a Millares, los soldaditos de España, interpretados a la guitarra por Manolo Herrera, acompañando a Jesús Heredia?

Garrotín y tangos del Pillayo, el cante de Argentina acompañada por José Quevedo Bolita y Eugenio Iglesias, en el Teatro Lope de Vega de Sevilla, año 2012.

Antonio Reyes, Bulería, con la guitarra de Antonio Higuero, del Foro Flamenco de Canal Sur Radio.

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1: Cantiñas. Pedro Cintas con la guitarra de Antonio García Hijo. Festival Flamenco Joaquín el de la Paula, Alcalá de Guadaíra, 2013.

0: Andalucía, 10 de la noche.
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3: Manuel Moneo el Barullo por Fandangos con la guitarra de Juan Moneo.
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Manuel Gago por Alegrías con la guitarra de Niño de la Leo.

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2: De una grabación realizada en Francia en 1984, escuchamos a Fernanda y Bernarda de Utrera por Fandangos. En la guitarra, Paco del Gastor.
3: ¡Ale, viva París y España! ¡Vamos allá!

Luis de Córdoba canta por tarantas y tarantos con la guitarra de Pedro Bacán en el homenaje del centenario del nacimiento de Manuel Vallejo en la Peña Torres Macarena en Sevilla, 1991.

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¡Le echáis la culpa!

0: Dicen que para cantar ya hace falta afinación.
1: ¡Ale! ¡Ale!
0: Tienes buena facultad y tesitura de bajo.

encantado la escuchada de templar a caracol. ¡Ale! 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
1: Canela de San Roque por Malagueña, a la guitarra Niño Jero, en el Festival Flamenco de Jerez 2007.

Grabación de estudio de Estrella de Manuela, disco Abril del año 2022. La acompañan Pablo Suárez en el piano, Sara Nilsson en las cuerdas y Manuel Muñoz, el pájaro, en la percusión. Estrella de Manuela hace la zambra.

0: El cojo de Málaga se llamaba Joaquín José Vargas Soto. Había nacido en el barrio del Molinillo de Málaga y llegó a triunfar y vivir de la música en el primer cuarto del siglo XX. Le vamos a escuchar acompañado por la guitarra de Ramón Montoya interpretando unos fandanguillos del Alorno.
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2: Manuel Castulo, Bulería, Aperrate, a la guitarra José de Pura, del trabajo Entre Tiempos.

0: Andalucía, 11 de la noche.
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3: En el año 2015, la cantaora de Sanlúcar de Barrameda, Laura Vital, hizo el disco Tejiendo Lunas. Eduardo Rebollar está en el toque, David Chupete en Las Palmas y Los Nudillos, Carmen Ledesma, Nano de Jerez, Chicharito de Jerez y Gregorio Fernández en Los Jaleos. La cantaora hace Rosas, un palo flamenco típico de Sanlúcar de Barrameda, y Cantiñas.

decimosexto Festival Flamenco Remate de Vendimia en la localidad donubense de Almonte, Teatro Salvador Tábora. Vamos a escuchar en directo a Kiki Morente por tangos con la guitarra de Pablo Fernández.

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1: Malagueñas y abandonados, el cante de Esperanza Fernández, y le acompaña Miguel Ángel Cortés en los Jueves Flamencos de Cajasol, Sevilla 2011.

0: Pregón, Tomás de Perrate, en la Bienal de Flamenco de Sevilla 2018.
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Miguel Vargas por Malagueña, la guitarra de Manuel de Palma.

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1: Bulería. Canta Rocío Parrilla, con el toque de Juan Parrilla y Bernardo Parrilla al violín, en la fiesta de la Bulería de Jerez 2009.

Escuchamos a continuación a Chato de la Isla con la mítica zambra Carcelero Carcelero. Guitarra, Víctor Rosa.

0: Andalucía, 12 de la noche.
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3: Nano de Jerez canta por Fandangos, la guitarra de Pitín, en el Mostachón de Utrera, 1996.

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2: Felipe Scapaccini por Malagueña le acompaña la guitarra de Adriano Lozano, grabación de la gala de los premios Flamenco Joven del año 2009.
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Para que rabien los ingleses que no saben nada de esto, hombre. Castaña.

El cante minero de Alfonso Perales, el niño Alfonso. Le acompaña la guitarra de Antonio Fernández. Cartageneras, grabación del Festival Internacional del Cante de las Minas del año 2003.

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1: Polo, Diego Clavel, a la guitarra Manolo Franco, en la reunión del Cante Jondo de Puebla de Cazalla en el año 2000.

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0: Andalucía, 1 de la madrugada.
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3: Cancanilla, soleá por bulería, a la guitarra Chaparro de Málaga, en el homenaje a Tiriri en Málaga en 2006.

0: Luis Caballero por Seguirilla, del disco Cantes y Cantos de la Segunda República.
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Encarnación Marín, La Sayago por Alegrías, con la guitarra de Manolo el Sevillano, en el homenaje a Manuel Machado 1997.

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1: José de la Tomasa canta Martinete y Debla, Bienal de Flamenco de Sevilla, 1986.

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1: Paco El Pecas canta tarantas y tarantos con la guitarra de Antonio Gómez en el Congreso Nacional de Actividades Flamencas de Linares 1991.

0: Andalucía, 2 de la madrugada.
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3: La rubia de Málaga por tientos con la guitarra del ciego Jeff Healey en una grabación de 1910.